3, 4, un burrito sabanero se fue pa' la playa y se bañó un poquero. 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

Soy madre de Alfredo Rojo Castañeda, detenido y desaparecido el 4 de marzo de 1975. Soy hermana de Nicomedes II Toro Bravo. Soy esposa de la de Newton.